0: En Colombia son las 7:16.
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0: En Colombia son las 7, 30 minutos.
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0: En Colombia son las 7:46 minutos.
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0: Son las 7:59 minutos.
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0: En Colombia son las 8:32 minutos.
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0: Son las 8:46.
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0: En Colombia son las 9:02.
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0: En Colombia son las 9:30 minutos.
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0: en Colombia son las 9:59 minutos.
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0: En Colombia son las 10, 29 minutos.
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0: en Colombia son las 10:29 minutos.
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0: En Colombia son las 11 en punto.
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0: En Colombia son las 11:30.
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1: En Colombia son las 11:45 minutos.

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0: En Colombia son las 12, 31 minutos.
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0: En Colombia es la 1. Un minuto.
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1: En Colombia es la 1:14.
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0: en Colombia es la 1:30 minutos.
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0: En Colombia es la 1:30 minutos.
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0: En Colombia son las 2. Un minuto.
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0: En Colombia son las 2:30 minutos.
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0: Colombia son las 3. Un minuto.
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0: En Colombia son las 3:31 minutos.
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0: En Colombia son las 4. Un minuto.
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0: En Colombia son las 4:31 minutos.
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0: En Colombia son las 5 en punto.
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0: En Colombia son las 5, 31 minutos.
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0: Colombia son las 6:00.
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0: En Colombia son las 6:29 minutos.
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0: En Colombia son las 7. Un minuto.
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0: 7 de la mañana, 14 minutos en Colombia, 7, 14 minutos. Hola, ¿qué tal? Buenos días, buenas tardes, buenas noches, buenas las tengan todos los que están por ahí conectados con paisastero.com. ¿Qué más de ustedes, pues?
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0: espera. ¿Cómo me les amanece, atardece o anochece? Saludo grande en este sábado 4 de julio del 2026. Un abrazo bien especial.
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0: Ave María, feliz día, feliz día. Feliz sábado, saludo grandotototototote por acá desde estas tierras del norte de la capital de la montaña. Aquí estamos con mucho gusto y de parte muy ansiada, muchachos, saludo bien especial. Este sábado, fin de semana, para pasarlo con paisastereo.com.
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0: Para disfrutarlo con tu arepa de emisora. La arepa, paisastereo.com. Abrazo bien especial pues para todos ustedes. Un saludito con muy buena energía, con los mejores deseos como siempre para toda nuestra gente. Esta es www.paisastereo.com. Desde Antioquia, desde Colombia, para el mundo. A través de la internet, por supuesto. Yo soy Alejo Tobón Vázquez y como siempre aquí estoy esperándolos para que nos disfrutemos, para que nos hagamos compañía en este día, en este sábado. Así que, hágale, ¡uy!

0: En Colombia son las 7:31 minutos.
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0: Son las 7 de la mañana, 58 minutos en Colombia, 58 y sonaba, aunque lo niegues, también estaba Así me duela, ruego penas amargas. Con penas amargas complacíamos a este muchacho, el viejo Eddie, Edilberto Parra, en New Jersey. Saludo grande, pues, muchachos, dice por aquí, excelente día, Alejo, para todos los seguidores de País Estéreo, en lo que escriben desde New Jersey, el viejo Eddie, Edilberto, conectado con paisaestereo.com. Hoy de celebración en los Estados Unidos, hombre.
1: También a mí me pasa.
0: Hoy de celebración en los Estados Unidos, porque hoy celebran su 4 de julio, celebran allá la independencia estadounidense. Saludo grande para ellos, allá en los United, para todos los que están allá. Espero que la pasen bien. A cuidarse mucho de ese calor tan bravo. A esta hora saludamos también por acá a... Dice, hola, buenos días, soy brasileira, me llamo Lais. Hola Lais, ¿qué tal? ¿Cómo vamos? Me gusta mucho escuchar esa emisora. Me gustaría escuchar una canción de Pimpinela. Bueno, esta no es la hora para esa música, pero te la voy a poner. Te la voy a atravesar por acá en la programación. Listo, te la voy a poner por aquí por un ladito. Pero esa música suena en otro horario, ¿ok? Un abrazo grande para Alais, conectadita con paisastereo.com. Esta muchareja brasilera sintonizada con la arepa de emisora. Saludamos también a Consuelito. Consuelo López está en la ciudad de Bogotá, conectada con paisastereo.com. ¡Bonjour! Buenos días en la capital, ¿cómo amaneció?
2: País Estéreo y Alejito, muy buenos días. Saludos desde Bogotá, Consuelo López. Alejito, para pedirte, por favor, de las estrellas de Oriente, mi sufrimiento. Dios los bendiga y un bonito sábado.
0: Igualmente para ti, un excelentísimo sábado, mi corazón, mi sufrimiento de las estrellitas. Listo, pues. Son las 8 en punto en Colombia. Chente Fernández y Roberto Carlos, ¿qué dicen? Que aunque mal, paguen ellas.
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0: En Colombia son las 8, 3 minutos.
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0: detalle.
1: Óigalo pues.
0: Que no quede un centímetro
1: de piel sin recorrer. 8 de la mañana, 14 minutos en Colombia, 8:14. Vamos a saludar para que a esta hora nuestra gallada, la hinchada, el combo arepero, conectado con paisestereo.com. Segundo Franco, segundo en el Dorado Meta, reportando sintonía, mi muchacho. Buen día, saludo bien especial para vos, hombre. Segundo, gracias por estar siempre sintonizado con nosotros allá desde el hermoso departamento del Meta. William Pineda está en Panamá, siempre pegadito, dice: buenos días, siempre en sintonía, pegadito de tan excelente emisora desde Panamá, William Pineda. Gracias, William, por la sintonía. Amparito, en la vereda La Veta, en Copacabana, dice: Alejo, muy buenos días para saludarle a usted y a todos los radioescuchas, desearles un excelente sábado y un gran fin de semana, para ver si me coloca la canción Mi Adorado Tormento de Vicente Fernández. Muchas gracias, Amparo de La Veta. Listo. Ocho quince en Colombia, saludando también por aquí a Alonso Zuluaga. ¡Alonso! Alonso y Gustavo, ellos los Zuluagas, en Yuncos, Toledo, España. Conectados siempre también con paisaestereo.com. Saludo grande para ellos, nos escriben por acá a través del WhatsApp de la Arepa del 300-450-1393. Dice: buenos días, señores, paisaestereo.com. Desde Yuncos, en Toledo, los saluda Alonso Zuluaga. Para Alejo y todos los areperos en el mundo, les deseo un bendecido día, que nunca dejen de escuchar la mejor arepa paisa. Por favor, una canción, Decepcionado, de los Relicarios. Listo, gracias y muchas bendiciones. Mucho Alejo, las bendiciones para ustedes también, pues. Y feliz tarde por esos lados del charco, mijo. Oye, saludo grandotote. 8:16 minutos en Colombia, el turno. Ahí está, ahora es para Don Gali, Gali Galiano. Aquí está con Pequeño Motel, sonando en paisastereo.com.

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0: en Colombia son las 8:30 minutos.
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0: Son las 8:39 minutos en Colombia, 8:39. Sonaba Mi Fatal Destino ahí con las hermanas Villarreal. El dueto Alma Latina con No Digas la Palabra Adiós. Mi Adorado Tormento sonaba con Chente Fernández para complacer a nuestra gente, nuestra callada, nuestra hinchada, nuestro combo arepero. Saludo grande por aquí para Chucho Cano. Chucho, buenos días en Pereira.
1: A mí me coloca la canción La Mochila Azul, por favor. Que tenga un buen día, Alejo, Alejo. Dios te ama, Dios lo lleva en la buena.
0: Aleluya.
1: Y un abrazo, Dios me lo bendiga y que tenga un buen día. Todos los areperos, felices.
0: Sí, ah, bueno, eso está bien, eso está bien. Saludo grande, hombre. Un abrazo bien especial. ¿Usted está contento? Bueno, eso es lo importante. Saludo grande, hombre, Chucho, en Pereira, conectado con paisastero.com. Saludando también por aquí a Gloria Ortiz, Glorita, en España, en Asturias, conectada con paisastero.com. Dice Gloria Ortiz, buenos días, muchachos, un saludito. Y de parte muy aseada, ah, bueno, eso está bonito. Saludo grande, Glorita, para ti, feliz tarde por esos lados de allá. Buenos días, dice también por acá, desde Tumaco, tierra del inolvidable Tito Cortés, soy José Román, paisa 100%, magnífica programación, gracias. Saludo grande, muchacho, ahí en Tumaco, en el hermoso departamento de Nariño, allá está este paisa, José Román, conectado con paisastereo.com. Saludamos también a John Cardona en la vereda Juan Cojo, en Girardota, dice Alejo, que tengas un buen día, que Dios te bendiga. Amén, John, saludo grande para usted y bendiciones, por supuesto, para ti y para toda tu gente, para toda tu familia, para los tuyos. Un abrazo, mucharejo, ahí en el vecino municipio de Girardota. Saludamos también a María Teresa en Andalucía Valle, dice un cordial saludo en este bonito sábado, bendiciones y un maravilloso fin de semana. Amén, mi muchacha, abrazo y grande pues también para
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0: ti.
2: Ya pasó.
0: Un abrazo así bien apretado, bien rompecostillas para todos en este sábado 4 de julio del 2026. Hoy está fresquito para este lado de acá, está fresquito, está más bien nublado. Para mí yo había salido ahorita, pero ya no se está dejando ver. Vamos a ver cómo acontece este sábado 4 de julio. Han estado muy calurosos los últimos días. Vamos a mirar. Aunque nos contaron que anoche llovió en Maceo, ahí nos contaba mi mamá desde Maceo Antioquia, que es algo grande para mi mamá en Maceo. A esta hora llega por acá Francisco Gómez, Me Muero Sin Tu Amor.
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1: En Colombia son las 8:45 minutos.
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0: 8:48 en Colombia, las 8:48, vamos llegando al final de esta tanda de música. Ya viene la mezcla musical para este sábado, muchachos, para este 4 de julio, el despeluque para el fin de semana con paisastero.com, por supuesto. Sí, señor, vamos terminando entonces con esta tanda musical y ya en un momentico nos escuchamos en la mezcla en paisastero.com.
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0: Aquí está Oscar Agudelo, China Hereje, suena esta

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0: en Colombia son las 9:01.
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1: 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Ah, el WhatsApp de paisaestereo.com. Apúntalo pues, 300-450-1393. Se lo repito, claro, 300-450-1393.
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3: En Colombia son las 9:15 minutos.

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4: En Colombia son las 10:15 minutos.

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0: hora, pasan las 10 de la mañana, 26 minutos en Colombia, 10:26. Aquí estamos en la mezcla musical, muchachos. Para este sábado 4 de julio del 2026. Hola, hola, hola, hola, hola, hola, hola, hola, hola, hola, hola, mucharejos, hombre, qué más de ustedes, cómo me les va yendo, pues.
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0: Saludo grandototototototototototote para toda la gallada, para todo el combo, pero en cualquier rinconcito del mundo donde se encuentren conectados siempre con www.faisaestereo.com. Saludo grande, grande, muchachos, grande, grande, especial para toda nuestra gallada. Hola, hola.
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0: Saludándolos desde aquí, desde el norte de la capital de la montaña, con mucho gusto y de parte muy ansiada, aquí estamos en vivo y en directo.

0: 10, 27 minutos. Música sabrosita en tu arepa.
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0: A disfrutar, a parrandear, a sandunguear y también a cantar a grito herido. Claro que sí, la música de la arepa de emisora, por supuesto. Aproveche, póngale ánimo a la vida en este día, en este sábado, el fin de semana con tu arepa de emisora.
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0: A ver, cambie esa cara. Disimulemos el dolor, disimulémoslo. Ay, es que duele mucho y no se disimula. No, esto, disimulemos el dolor, disimulémoslo. Disimula, disimula.

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Pues va pues a las 10:28 minutos, con todo el ánimo, con todo el entusiasmo, con todo el secundum. Aquí estamos, en este sábado, muchachos, este fin de semana, con la arepa de emisora, invitándolos a que se despeluquen, a que muevan el esqueleto, aunque sea ahí sentados donde están, que muevan el esqueleto con el sacudidor, con la trapera, allá en la cocina también, mientras friega los platos, mientras le echa sal ahí a la carne. Muévalo, muévalo, hágale. Si está en camita, bueno, si está en camita también, muévase, despeluque. Está enfermito en cama también, ahí mentalmente, hágale esfuercito, vamos como, ay, ay, ay. Tratemos así de disimular el dolorcito, muchachos. Y hacerlo un poquito diferente hoy, sábado, 10:29 en Colombia. Estamos en el sábado 4 de julio del 2026, por allá en los Norteaméricas, en los United States, están de celebration. Están de celebration en los United States. Allá en los USA. En los Estados Unidos of America. Allá están de fiesta, están celebrando su 4 de julio, su independencia en los United States. Y pues sabemos que muchos latinos pues también, claro, celebran esto. Muchos nos han dicho que año tras año, hombre,

agradeciéndole a este país por todo lo que me ha dado. Listo, también ustedes le han dado mucho a ese país. Créame que irse allá a trabajar, a hacer lo que los de allá no hacen, eso es entregarle su vida también a esos países. Entonces hay que agradecerle a las oportunidades de la vida, pero también

0: Que la pasen sabrosito por allá hoy, que la van a celebrar por allá, me imagino, con los fuegos pirotécnicos. La gente se va, se reúne en ciertos lugares, disfruta, celebran con las amistades, los juegos pirotécnicos, el traguito, con mesura, con mucha mesura. Pilas con el calor allá, que hay una advertencia fuerte por el clima de este fin de semana en los United. Vamos a saludar ahora, si venga. Saludemos a nuestra gallada conectada con paisestereo.com. Por ahí están sintonizadísimos. De María Teresa en Andalucía Valle, Chucho Cano en Pereira, Maru Montijo, Maru, conectada con paisestereo.com. Dice Happy 4 de julio. Saludos. Saludo grande. Happy Verde, Estados Unidos. Dice por aquí Maru Montijo. Saludamos también a Diego Morales. Diego Luis está en Quimbaya, Quindío, Dieguini.
1: Alejo Tobón. Muy buenos días. ¿Cómo le va, mi muchacho? ¿Cómo el día marranés?
0: ¿Cómo vamos?
1: Pues. Un saludo para toda la audiencia de la Arepa, esperando tengan todos un muy buen día y un buen fin de semana.
0: Gracias.
1: Muchas bendiciones para usted, su familia y todos los areperos. En cualquier rinconcito del mundo se encuentra en buen día, Alejo. Ave María, esto sí es mucha arepa emisora.
0: Eso sí, mejor dicho, arepa de las arepas, de las arepas buenas. 10:32 en Colombia, saludamos también por acá. Dice, llegó la ola, Frontino. La ola, eso. Saludo grande para Pedro Luis David, desde Frontino, Antioquia, conectado con paisestereo.com. Un abrazo muy grande para usted, hombre. Pedro Luis David, sintonizado con la arepa de emisora. Nancy Marín también reporta su sintonía. Nancy, buenos días, ¿qué tal? ¿Dónde andas? ¿En qué parte de los United?
2: Hola, buenos días a todos y un abrazote. Estoy caminando y estoy sudando, mejor dicho, la gota fría. ¡Huepucha! Vamos a estar otra vez 102, 103. ¡Wow! Pues aquí, no sé cómo irás allá. Bueno, bendiciones. Me alegra escucharte. Y no, voy para donde mi hijo, a pie. Estamos a pie andando. Bueno, muchas bendiciones, mi hijo. Que tengan bendiciones. Y mucha prosperidad y mucha energía positiva.
0: Gracias, bye, corazón. Bye. Igualmente la energía positiva para ti. Nancy, la gota fría. No creo que tenga nada de fría. No, dice Nancy que están a 103. Esos son como unos 38, 39 grados centígrados de nosotros acá. Lo que tienen es calor. Que tienen escalón. Hace 8 días estábamos yo por allá, las mismas como por el Huila, más o menos. Estábamos a una temperatura similar. Aunque la temperatura era más baja, la sensación térmica era 38. Eso es mucho el calor. Saludo grande, Nancy, que la pase bien. Saludo grande para su hijo Gary, esperando que se encuentren súper bien. Doña Vicky, Vicky está en Puller, Georgia, sintonizada con paisestereo.com. Un abrazo muy grande para Vicky. Vicky nos cuenta, hoy tendrán una máxima de 91 grados Fahrenheit, listo, un poquito menos que donde Nancy está en New Jersey. Para hoy, para mañana tendrán 95, una máxima de 95. Eso es harto, eso es harto. Eso es calor. Tomen lo que ha dicho el gobierno, o sea, las recomendaciones. Mucho cuidado pues con esos golpes de calor, no se excedan por fuera. Pilas con el calor de esta hora, precisamente, de esta hora hasta las 4 de la tarde, pilas con ese calor. Hoy aquí está fresco, aquí en el norte de la capital de la montaña está fresco hoy. Después de unos días también de un intenso calor, hoy está fresco, hoy está nublado. No como para llover, hasta el momento no como para llover, pero sí está nublado, está gris, no se deja ver Jaramillo por el momento. Aquí nos dieron descansito del calor hoy, por el momentico. Bueno, a las 10 de la mañana, 35 minutos, vamos a seguir parrandeando, carnavaleando, sandungueando, disfrutando de la música de la arepa de emisora. Aquí están las melodías en tu arepa. www.paisastereo.com. 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

0: En Colombia son las 10:39.
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0: Colombia son las 10:46 minutos.
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Huepa, huepa, huepa, son las 10 de la mañana 55. Ahí sonaba Gabriel Romero con La Subienda. También estaba el conjunto típico vallenato, cumbia sampuesana, lo más de sabrosita. Sergio Vargas, te va a doler. Es la música variadita de los sábados. Es el fin de semana con paisestereo.com. Hey, saludito grande por aquí para Ana Gilma Torres. Ana Gilma Torres. En el occidente antioqueño, en Frontino, Antioquia, conectada con paisestereo.com. Un abrazo grande para ella. Por ahí andan en sintonía de la arepa de emisora de paisestereo.com desde Frontino. Una ciudad bien dulce. Buenas las tengas, su merced, ¿cómo le va? Que se ha hecho, vea, ahí llegó la de Marcebo Antioquia, ¿oíste? 10:56 en Colombia. Hay música sabrosita en paisestereo.com para el fin de semana. Fin de semana, este fin de semana sí es cortico, muchachos. Este fin de semana sí es cortico, pero el otro... Pero el otro, con el nuevo festivo que instauraron, que no aparece en el calendario de este año, pero que ahí quedó ya por orden, sí, eso tuvo fallo presidencial y todo, el próximo 13 de julio nuevamente será día festivo. Este no, pero el otro sí, y dentro de 15 también, porque celebraremos independencia, que cayó 20 de julio lunes, así que ahí se armó puente festivo otra vez. El del 13 es porque el 9 es el día de la Chiquinquirá, de la Virgen de la Chiquinquirá, entonces se mueve para el próximo lunes, que sería el 13. Ahí las tengo, ¿sí ven? 10:57, música maestro en paisestereo.com.

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3: En Colombia son las 11:15.

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3: ¡Huepa, huepa, huepa, huepa, huepa, huepa, huepa, huepa! 11:20 en Colombia.

0: Sigue la música sabrosita sonando en paisestereo.com. Variadito, variadito. Ahí estaba el buen merengue con Quinito Méndez, el cariñoso. También estaba la salsa del George. Otra, otra noche, otra. Así como el binomio de oro de América con su vallenato y no regresas.
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0: Y es la música sabrosita en este sábado 4 de julio, apenas arrancando el mes.
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0: Primer fin de semana de este mes número 7, del segundo mes de la mitad del medio del centro. A las 11:21 continuamos con más música sabrosita en paisestereo.com en esta mañana que sigue así como fresca, poco jaramillo. Está nubladito, sigue nubladito por el lado de acá. Nos están regalando un día de frescura en estos lados de acá. A las 11:21.

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0: En Colombia son las 11:31.
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11:43 en Colombia y sonaban Triste y Vacía. En paisestero.com también estaba Romualdo Brito con Tatuaje en el Alma, Reinaldo Armas con la canción A Usted. Ahí está ahora, saludos, saludos grandes para Papá Alberto en Carolina del Norte, conectado con paisestereo.com, o en dónde estás mi muchacho, en Nueva York creo que está, ¿cierto? En Nueva York. Buenos días, hijo, esperando te encuentres muy bien, escribí por aquí Papá Alberto, feliz como todos nosotros después del triunfo de nuestra selección. Bueno, ya sabes que estamos calientes, como te lo han dejado saber los radioescuchas de La Buena Arepa, y alistándonos para la celebración de los 250 años de libertad de Estados Unidos, porque este país es nuestra segunda patria, que nos recibió y hemos visto crecer nuestras familias. Hijo, gracias por alegrarnos tanto la vida a todos los que nos encontramos lejos de nuestra bella patria Colombia. Cuídate mucho y muchas felicidades. ¡Listo, mi muchacho! Un abrazo gigante para Papá Alberto, esperando que disfruten hoy de esa festividad de allá, de los United, que la pasen sabrosito. Ahí bien bacano, celebrando el 4 de julio en los Estados Unidos. 11:45 en Colombia. Continuamos con la buena música en paisestereo.com. Llega por acá el Trópico. Esto se llama Te Amaré Por Siempre. Suena

0: En Colombia son las 11:49 minutos.
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0: En Colombia son las 12, 3 minutos.
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3: En Colombia son las 12:16 minutos.
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5: Ahí estaba Nelson y sus estrellas. Con la canción Bailadero, sonando sabroso en paisastero.com. También estaba la agrupación Bananas. No me busques, no me llames, no me escribas, te lo pido, por favor. Ahí estaba ese buen merecumbe de la agrupación Bananas. También la sonó la Dinamita. Con el peluquín, palpelú, aquel palpelú. Saludo grande para Jesús Antonio en Francia. Chucho Antonio, ¿qué más, mijo? ¿Cómo vamos? Feliz tarde para usted por esos lados del charco.
6: Buenas. Alejo, Alejo. Buenos días o tardes por allá, ya, hermano Alejo. Espero estén bien, Alejito, usted y mi familia y toda la mesa de trabajo.
5: Gracias.
6: Reporto sintonía, Jesús. Para ver si me regaló una cancioncita, Alejo. Una rumberita bien buena. Colóqueme ahí del viejo Piper Pimienta buscándote, Alejo.
5: Listo.
6: La Paisa es la mejor emisora del mundo. Un fuerte abrazo, Alejo. Y para saludar a mi esposa, Alejito, para saludar a mi esposa Clara Inés Borja Corrales. Y que el mundo sepa, el mundo entero, que la amo con todo mi corazón y que la quiero mucho.
5: ¡Ay, qué belleza!
6: Un cachetón hermoso.
5: ¡Hermoso eso! ¡Qué bueno! Ahí está el saludito, pues. Ya, con todo el amor del mundo y que todo el mundo sepa. Qué bello, qué bello. Son las 12:18 en Colombia, 12:18 minutos. Vamos con más música a esta hora. Vamos a complacerlo, vamos a complacerlo. Aquí está The Latin Brothers, Piper Pimienta canta. Óigalo. Ay, María, para tirar paso, hágale pues.
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5: A que trapiemos con ritmo.

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0: En Colombia son las 12:31 minutos.
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0: En Colombia son las 12:45 minutos.
1: En Colombia las 12:45. Aquí continuamos, es una bala andariego con dos días, los cantores de Pichuco con el Biznaga, grupo terremoto con la cajita de cumbia. Saludo grande a esta hora para don Fabián Correa, don Fabián.
2: Don Alejo, qué calor.
1: Mucho
2: 36
1: calor.
2: Grados, pero estamos pasando bueno por aquí en el medio del monte. Oiga, ay, anoche sí se usó la camiseta para lo que era, nos fue bien, seguimos para octavos de final. De todas maneras, por aquí todos los saludos de la gallada, por aquí con Linda, la suegra, con Gina, en fin. A todos los tengo escuchando semanante Alepa de emisora. Hágale pues.
1: Bueno, un saludo grande para todos y sigan celebrando, muchachos.
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1: Abrazo en especial ahí en familia, conectados con paisaestereo.com. Pegaditos de la Alepa de emisora. Y disfrutando de su 4 de julio por allá en Norteamérica, hágale, uy, a las 12:46, aquí está la orquesta de Lucho Bermúdez con esta buena melodía, la Brama.

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0: en Colombia es la 1:02.
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2: De Manhattan.
3: Ah, eso sí, este número no sirve sino para WhatsApp, nada más que para WhatsApp y solamente para WhatsApp. No sirve ni para hacer llamadas, ni videollamadas, ni mandar mensajes de ningún otro tipo. 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
4: En Colombia es la 1:14.

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0: En Colombia es la 1:30.
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0: En Colombia son las 2:02.
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0: En Colombia son las 2:47 minutos.
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0: Son las 3. 3 minutos.
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0: En Colombia son las 3:18 minutos.
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0: En Colombia son las 3:31 minutos.
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0: En Colombia son las 4, 2 minutos.
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1: En Colombia son las 4:16 minutos.
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0: En Colombia son las 4:32 minutos.
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0: En Colombia son las 5. Un minuto.
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0: En Colombia son las 5:17 minutos.
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0: en Colombia son las 5:31 minutos.
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0: En Colombia son las 5:49 minutos.
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0: en Colombia son las 6:00.
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0: Colombia son las 6:17 minutos.
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0: en Colombia son las 6:32.
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